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1: Nueva hora de música arrancando ya mismo aquí a través de Mix Radio. Mi nombre es Héctor Betancur, un placer siempre acompañarlos donde quiera que se encuentren. Hay gente que me escribe por aquí mientras está trabajando, hay gente que está en su casa haciendo los trabajos de la universidad o del colegio, hay gente que está escribiéndome desde muchos municipios de aquí del departamento del Huila, también algunos que están alejadísimos del país, están aquí sintiendo un poquito cerquita Colombia, escuchando Mix Radio, dejándose pues contagiar de la música. Mucha gente que estuvo veraneando en las playas, nos enviaba videitos por ahí, mucha gente que estaba en España. Ve, hablando de verano, ahorita les voy a contar unas cositas que vienen pues para una temporada muy cool de fiestas con Mix Radio y con el verano de Machete Music, ya les voy a contar en un ratico. Listo, mientras tanto me gustaría que se pidieran su canción favorita aquí en nuestro WhatsApp. Ve, escríbeme un mensaje al 321-6142-948. Por ejemplo, Laura me escribió hace un ratico un mensaje, dice que se quiere oír esta canción y obviamente pues aquí se la sonamos
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1: Bueno, pues, Valdemaro, aquí estamos con toda la actitud en este fin de semana que estuvo, pues, enmarcando la celebración de amor y amistad para muchos. Algunos celebraron amistad, algunos otros celebraron, pues, el amor. Hay unas parejas que este es, después de muchos años, su primera celebración de amor y amistad separados, que no van a poder celebrar, sino que pues van a estar ahí como que separados. Faith con Karol G, J Balvin con Valentina Ferrer, y además yo les tengo un topcito de canciones de amor con parejas que ya terminaron. Entonces vaya, píllese, lo que ahí se los dejamos en los shorts de nuestro portal web de Mix Radio Colombia. Vaya, pues, www.mixradio.co, que ahí les dejé el recontento.
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1: Bueno, aquí estamos ya recibiendo la noche de este bonito lunes con toda la actitud, cerrando este día con música increíble. Mucha gente pues con toda la pila puesta, mucha gente está llenita de amor, de cariño, porque este fin de semana pude encontrar con sus seres queridos, con esa gente que ama, con los amigos que se fue a tomar de pronto una cervecita, con la persona con la que está compartiendo la vida ahorita, con esa relación que está empezando y que le han puesto muchas, muchas ganas y toda la fe para que salga bien bonito. Entonces, espero que estén iniciando la semana así, llenos de amor, de amistad y con toda la fe intacta, pues que van a pasar muchas cosas increíbles. Mi nombre es Héctor Betancourt, siempre es un placer acompañarlos por aquí a través de la emisora que comanda 94.8, si nos quieren sintonizar en el radio del carro, mañana cuando salgan tempranito, ahorita que vayan a salir de su lugar de trabajo, de la clase, pues ahí 94.8 FM los está esperando.
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0: Buenos días, buenos días. Mañana bonita, maravillosa, mañana potente. Ya es martes, parce. Sí, prácticamente martes.
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0: Señores, me encanta que estén por aquí al otro lado del radio en este nuevo día. Espero que nos vaya bonito a todos este martes, que todo fluya, que nada influya. Oren mucho, que hay señales, vea, vea, vea. Clima potente, parce, el movimiento de la tierra. ¿Qué otras señales? ¿Qué más quieren? Por amor a Dios. Oren mucho que la calle está caliente. Feliz mañana de martes. Me alegra que estén aquí escuchando Micho Radio. Buenos días.
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Noticias de Lina Tejeiro, hay noticias por ahí, hay chismecitos de J Balvin, hay deportes, tecnología, mucho más para que ustedes estén aquí acompañados del arranque de Micha Radio. ¿Qué será prudente desayunar hoy? Ah, en este martes, un caldo de costilla, caldito de pajarilla. Hay gente que no le gusta la pajarilla. Hay gente que sí, le gusta, maravilloso, delicioso. Bueno, feliz mañana. Un abrazo para todos. El arranque de Micha Radio. ¿Vienen viajando? Bueno, que mi Dios me los guarde, que lleguen

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1: En la mañana, en la tarde, en la noche, aquí estamos dándola toda y acompañándolos a ustedes que están listos para iniciar esta nueva jornada de martes, escuchando Mix Radio. Saludos a Liz, saludos a William también, que está activo. Un saludo a Jacqueline, saludo a la gente que está por acá reportándose. Juan, ¿cómo va? Vieron que, bueno, me alegra mucho que estén ahí activos. Noticias, chismecitos y mucho más en este arranque de Mix Radio para acompañarlos en este martes. Martes, Mix, buenos días.
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1: ¿Cómo fue? ¿Cómo sería? Bueno, oiga, un saludo muy especial a Paola, dice que está activa por acá. Un abrazo a Jacqueline también. Se va reportando, vea, por aquí ya le envían a uno las empanaditas con ajicito, ¿ah? Ah, gente madrugadora, bueno, gente que camella desde tempranito, dándola toda y acompañados de Micha Radio. Me gusta que estén aquí disfrutando de toda la energía y todos los éxitos, escuchando Micha Radio. Gracias por estar disfrutando de nuestra música, de nuestros éxitos, y nos alegra mucho que siempre estén aquí conectaditos. Ya venimos a contarles muchos, muchos chismecitos en este martes del arranque. Buenos días, van en la ruta, en el taxi, en el colectivo. Échele ganas, muchachos, bloqueador, salgan temprano a hacer las cositas de la diligencia o a la tardecita cuando ya el sol está un poquito más suave, porque al mediodía hay San Gregorio y la perrita al lado.
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1: Bueno, hoy venimos con noticias, chismecitos por ahí. Hay noticias de Lina Tejeiro, hay noticias por ahí, hay chismecitos de J Balvin, hay deportes, tecnología, mucho más para que ustedes estén aquí acompañados del arranque de Micha Radio. ¿Qué será prudente desayunar hoy? Ah, en este martes, un caldo de costilla, caldito de pajarilla. Hay gente que no le gusta la pajarilla. Hay gente que sí, le gusta, maravilloso, delicioso. Bueno, feliz mañana. Un abrazo para todos. El arranque de Micha Radio. Vienen viajando. Bueno, que mi Dios me los guarde, que lleguen sanos y salvos.
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está muy fuerte. Bastantes incendios forestales se han registrado ayer en el departamento, en la ciudad. Admiración total al cuerpo de bomberos, a la defensa civil. Hay gente que dice, ay, pero los bomberos no llegan rápido. Están atendiendo muchos incendios.

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Saludos, un abrazo también para los oyentes que a esta hora se reportan con nosotros al 321-6142-948. Señores, bastantes incendios forestales que se han registrado en la ciudad, en el departamento del Huila, y pues compleja la situación que se lleva a cabo en nuestro departamento del Huila debido a estos incendios forestales que se han venido reportando en las últimas horas, pues causados algunos, otros tal vez de manera inconsciente, alguna colilla, algún tema por ahí de un vidrio. Pues hay una jornada maratónica de emergencias en el Huila. 5 viviendas han sido destruidas y amenazas de fuego en zona industrial también en Palermo, que han sido reportadas por las autoridades. Los organismos de socorro de Neiva, Palermo y municipios vecinos enfrentaron múltiples conflagraciones estructurales y forestales aquí en la ciudad de Neiva. Una cifra récord, 90 incendios estructurales en lo que va de este año. También por la zona industrial se llevó a cabo un incendio aquí en el departamento vía hacia Palermo, en la zona franca. Por otros sectores, vea, van cerca de 300 hectáreas aquí en el municipio de Neiva afectadas. En afectaciones debido pues a estos incendios forestales. Entonces, manito, con calma, ojo pues, hay que estar muy pendientes. ¡Feliz mañana! Este es el arranque de Mitch. Buenos días.

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4: Bueno, escuchan Mix Radio en este arranque de martes. Son las 8:40 minutos. Buenos días, feliz mañana. Les dejamos un videito por ahí de un reencuentro de BL. Ay, ay, ay. ¿Ustedes cómo interpretaron ese reencuentro? Cara a cara, ¿ah? ¿Eh? Terminó Jackie y BL. La barranquillera volvieron a compartir el cumpleaños de su hijo. Sí, señores. Cara Rodríguez y BL volvieron a coincidir públicamente durante la celebración del cumpleaños de uno de sus hijos. Ambos estuvieron presentes y compartieron en la misma fiesta, algo que rápidamente llamó la atención de quienes siguen de cerca la historia, aunque el encuentro puede explicarse simplemente por la celebración familiar y el hecho de acompañar junto a sus hijos en una fecha especial. En redes comenzaron las especulaciones de algunos usuarios, creen que Cara habría terminado su relación con Jake y que la cercanía que mostró con BL podría ser una señal de que todavía existieran sentimientos, todavía hay cositas por ahí. Por ahora ninguno de los dos han confirmado una reconciliación ni tampoco la ruptura de la relación entre las exparejas que les acabo de contar. Bueno, entonces amanecerá y veremos, esperemos a ver qué pasa. Ya venimos con deportes también para contarles algo de deportes para que ustedes estén aquí acompañados de Mix Radio. ¿Qué tal? ¿Ya desayunaron? ¿Cómo vamos? Mañana bonita, martes, Mix.

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1: Bueno, escuchan el arranque de Mixe Radio. Son las 8:56 de la mañana. El momento de hablar de deportes con el que sabe y cantante del gol para la Organización Radial Olímpica y Mixe Radio. Vamos a ver qué tiene hoy.
2: Mucha noticia. A ver. Y mucha noticia. Mucha, a ver. Que tergiversan infortunadamente. Y voy a hacer solamente alusión a una sola cosa con respecto a los derechos de televisión de la Liga de nuestro fútbol colombiano, que tiene que ver con la reunión de ayer en la Dimayor, donde se ha decidido, porque por contrato está así, de preferencia a Win Sports, que deben esperar 60 días para igualar una oferta. Solamente les quiero decir, la oferta es mucho más de 90 millones de dólares. Está por encima de los 100 millones de dólares. Luego entonces casi que triplica, o casi, sí, casi triplica a la oferta que inicialmente tenía el canal que actualmente tiene los derechos. Creo que ahí no va a haber ninguna discusión, así tengan que esperar 60 días. Solamente eso. Y Go Sport no tiene absolutamente nada que ver, ni paraísos fiscales, ni nada de eso. Eso es intentar tergiversar las versiones. Están al frente empresas las más importantes de Europa y del mundo en producir fútbol. Así que allá verán los directivos del fútbol si aceptan o no. Bueno. Eso por un lado. Hoy hay partido importante en el Campín de Bogotá, porque se enfrenta Independiente Santa Fe con el Deportivo Cali. Ese partido será a las 8 de la noche. Otro juego será a las 6 de la tarde entre Deportivo Independiente Medellín y Jaguares. Hay noticia por parte del América de Cali tras un comunicado que ha emitido con respecto a una deuda que tiene con Dubán Vergara. Dubán Vergara salió del América de Cali para el Racing Club de Argentina y él tiene un dinero que le debe pagar o le debería pagar a América el 15 de agosto, pero América ha dicho que ha tenido problemas porque tembló en Cali, por el terremoto de Cali. Es cierto que ha habido muchos problemas, infortunadamente, pero ¿tendrá que ver eso con el pago de Dubán Vergara? ¿No lo tenían desde antes o estaban esperando que llegaran los primeros días de agosto? Es una pregunta que tenemos. Mañana Colombia frente a Corea del Norte, con tres ausencias importantes, el equipo sub-20 que mañana enfrenta a Corea del Norte por el Mundial sub-20. Si mañana gana Colombia, señoras y señores, Colombia será finalista de este campeonato del mundo. Una jugadora, Maite, que se le ha ido por lesión, y dos más por acumulación de tarjetas amarillas. Esperamos que Colombia tenga buenos réditos. Mañana también es el primer partido de la gran final del fútbol femenino de nuestro país. También la van a disputar una vez más Santa Fe y Deportivo Cali, los dos mejores equipos de este año y que vienen siendo los mejores en los últimos años. Mañana es el primer partido en el Campín y el segundo será el día sábado 26 en el estadio del Deportivo Cali. Si el Cali es campeón, será su tercer título consecutivo. Santa Fe, si es campeón, repetirá lo del 2023. Para que nos sigan en nuestras redes sociales. Bueno, el Señor le bendiga.
1: El cantante del gol, patrón.
3: Caballito,
1: ¿cómo
3: mire,
1: vamos? Vea, aparte, ¿cómo está?
3: Bien, caballito, ¿usted qué tal?
1: Excelentemente bien y mejorando.
3: Mire, aparte del partido de Santa Fe Deportivo Cali, que va a darse hoy a las 8 de la noche, también hay un partido entre Medellín y Jaguares de Córdoba, pero hoy es fecha Champions League, entonces pendientes porque los partidos empiezan desde las 11:45. Hoy pueden ver jugar a la Juve, pueden ver jugar al Arsenal, pueden ver jugar también a equipos de la B. Hoy está jugando Tigres, hoy está jugando el Independiente Jumbo, entonces hoy hay mucho fútbol.
1: Futbolito ahí, bueno. 9 en punto, buenos días, una mañana de solecito potente. Aquí estamos en el arranque de Mix.

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4: Bueno, Mix Radio, ya son las 9:11 minutos en este arranque escuchando Mix Radio, patrón.
5: Caballito, le voy a preguntar una cosa.
4: Señor.
5: Yo sé que usted es una persona que sí es muy amante a las fotografías. Pero, ¿tiene alguna época de su vida de la cual no haya mucha foto?
4: De niño.
5: No, sí. De niño los papás sí le volvían, sí, a una,
4: no,
5: foto.
4: No, pero que usted, que tenía billete, yo, bailas. Creo que tengo como dos fotos de niño, porque es que vivíamos en el campo, no había el acceso hoy en día. O sea, usted sale, baja. A mí me llevaron al pueblo como dos veces desde el año 1 hasta el año 10.
5: Okay.
4: Entonces, solo era cuando lo llevaron al parque y la foto y ya.
5: Ok, ¿y de ahí para acá?
4: No. O sea, de esa época no.
5: O sea, solo tiene fotos de ahorita, de cuando ya está,
4: claro,
5: trabajando en radio.
4: Tengo es por montones.
5: De cuando está trabajando en radio para acá.
4: Sí. De niños tengo muy, muy pocas fotos. Yo creo que por ahí unas, hasta mis 15, 18, por ahí yo creo que unas 20 fotos.
5: Incluyendo con la que yo le imprimí la camiseta.
4: Esa foto. Cuando eso ya,
5: esa es la mejor.
4: Cuando eso ya... Ya era fotógrafo.
5: Oiga, yo creo que yo de cuando era niño sí tengo fotos. Bueno, mi familia las tiene. A mí, yo me pasó
4: en una... el álbum.
5: Sí. Pero yo creo que toda mi época del colegio está perdida.
4: Sí, claro.
5: No tengo fotos de colegio.
4: De colegio muy, muy poquitas.
5: No,
4: tengo como que una por ahí de 11 cuando está ahí el tema. Como que
5: no, yo no fui ese día.
4: Y ya.
5: Yo creo que debo tener también por ahí unas tres fotos por ahí,
4: sí,
5: que aparecen, pero que las tomó alguien más y,
4: ajá,
5: yo por ahí aparezco de...
4: Sí, sí,
5: pero que yo tenga así
4: grupal.
5: Tomadas mías, no.
4: Sí, la foto grupal.
5: No tengo, tengo épocas perdidas de mi vida y
4: sí,
5: me,
4: claro,
5: acabo de dar cuenta,
4: ajá,
5: de esto. ¿Sabe por qué? Porque resulta que la esposa de Luis Alfonso sacó un poco de fotos. Un
4: sí,
5: poco
4: vi.
5: De fotos de Luis Alfonso cuando no era famoso.
4: Ajá.
5: Es como que le hizo un homenaje al hombre ahí con unas foticos, le puso un mensaje... Pues bien bonito,
4: sí,
5: bien romántico. Y entonces, contando un poquito de pues cómo empezó la historia de ellos dos, de su relación, de su amor. Ajá. Y pues está muy bonito, la verdad, ver los inicios de esa
4: pareja,
5: de esa relación, del proceso, sí, de toda su relación. Y yo dije, ve, hola, pero ¿tendrá la gente fotos de...? ¿Ha documentado toda su vida en fotografías la gente o no? Porque,
4: sí, claro,
5: póngame cuidado, hay otra noticia que tiene que ver con fotografías.
4: Pues,
5: y
4: ¿cuántos años tiene Luis Alfonso?
5: Luis Alfonso está pollo.
4: Sí, exactamente. O sea,
5: sí,
4: ya al man le tocó más tecnología.
5: Sí.
4: Ya le tocó la camarita digital, ya le tocó, en cambio nosotros ya estamos cucho.
5: Tiene 32.
4: Exactamente.
5: Póngale cuidado. Las ex... pareja de J Balvin, Valentina Ferrer, celebró 33 años.
4: 33 añitos.
5: Y también hizo unas publicaciones de fotos de su día de cumpleaños. Primero, el mensaje que le puso J Balvin con las fotos,
4: sí la vi,
5: no lo contestó. Ni le puso corazón ni nada.
4: Nada.
5: Y luego, pues ella hace una publicación en su Instagram de una serie de fotos. Hay una pues donde está posando con una torta y otra donde está,
4: sí,
5: como pegándole un mordisco a una torta. Pero hay una serie de fotos de ella con Río y la tortica. Después publica otras fotos donde ella y Río están haciendo la torta. Publican unos videos de
4: la
5: preparación de la torta,
4: ajá,
5: con maicena de cajita amarilla de la que,
4: sí,
5: de la de toda la vida.
4: Ajá, la tradicional.
5: Y entonces como que eso hizo una publicación compartiendo cómo festejó su día de cumpleaños con su hijo. Y no me puso a armar tanto,
4: no,
5: tanta fiesta, pues, no hizo reunión con amigas ni nada de eso, sino que estuvo con el niño. Y a la gente le causó curiosidad eso, uno que no respondió el mensaje, no le puso
4: la rebelde,
5: ni corazoncito ni nada. Vea, es que yo le digo una cosa, yo también después de una ruptura de esas, yo no me pongo ahí.
4: Sí, anda rebelde, muchacha,
5: no,
4: anda
5: pues
4: rebelde.
5: Yo no sabe todo lo que le ha tocado a esa pobre muchacha aguantar.
4: Bueno.
5: Vaya usted a saber, imagínese toda la cantidad de cosas que le han escrito. por redes que le han dicho que no, tener uno que aguantarse eso y al niño.
4: Sí, sí, sí.
5: Voltaje, pues bueno, ahí está.
4: Rosalía le celebró el cumpleaños a su pareja, por allá con...
5: ¿En Europa o qué?
4: Sí, en París, allá estuvo celebrando el cumpleaños.
5: Vea.
4: Muchacha.
5: ¿Sabe quién también estuvo celebrando?
4: ¿Quién?
5: Bele y la exesposa.
4: Sí, sí les estaba contando ahorita a los oyentes.
5: Hay un rumor de que podrían haberse reconciliado. ¿Cree usted que sí?
4: No sé. No creo, pero bueno. Sí, sí, vi por ahí.
5: ¿Será que esa relación vuelve a funcionar donde Bele... Oiga, le voy a decir una cosa. Bele perdió la plata de esa cirugía ya.
4: Ay, papi.
5: ¿Cierto?
4: Que le gusta el arepe huevo, no hay con qué. Es mal le debe gustar mucho el frito, cucho.
5: Claro.
4: Sí, claro.
5: ¿Será que volvió con la...? A mí, yo le digo una cosa, a mí me gustaría, pues, por la familia una chimba, pero yo no sé si ella esté aguantando ese voltaje ahora. No soportamos a nadie.
4: No sabría. No, ninguno ha dicho nada de eso, esperemos a ver.
5: Si sí, bien, si no, pues, que vaya bien.

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4: El arranque, bueno, bueno, aquí seguimos escuchando Mix Radio, 9:30, patrón.
5: Caballito, ¿sabe quién es Alex Syntek?
4: Sí, señor, claro.
5: Un cantante mexicano de pop.
4: Le tira el reggaetón,
5: mejor dicho. Fue muy famoso para en los 90.
4: Sí, ¿no?
5: Resulta que el man...
4: Lo conocí con...
5: Sí, no, sí, yo lo conocí un poquito antes.
4: Sí, por ahí.
5: Resulta que el man, pues sí, como que tiene una pelea casada con el reggaetón desde hace rato. Hace unos días se llevó a cabo
4: concierto,
5: una de las... Pues no es un concierto directamente, pero sí es como una de las... De las celebraciones más importantes que se hacen en México, que es el Día del Grito, que es como el Día de Independencia, donde se hace pues una celebración, una conmemoración. Sí. Y el man le cayó pues a hablar de...
4: Sí, nuevamente ahí a hablar otra vez. Ya salió a pedir disculpa y que quiere grabar, dijo Abraham.
5: A dar unas declaraciones. Pues resulta que... después de eso, la cuenta de la Universidad del Perreo le mandó una beca.
4: Sí.
5: La cuenta esta que crearon después de la salida del álbum de Wisin de la Universidad del Perreo le envió una publicación en su Instagram y le dice: estimado señor Raúl Alejandro Escajadillo Peña, conocido artísticamente como Alex Syntek, tenemos el honor de informarle que tras una rigurosa evaluación de su trayectoria, el comité de admisiones ha resuelto otorgarle una beca completa para cursar 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
4: Ay, sí lo vi por ahí que salió después del video que hizo en el concierto, después hizo otro video. ¿Sí lo vio?
5: No lo vi.
4: Sí, salió a decir que, pues...
5: Yo lo que siento es que está
4: haciendo... A disculparse que él sí quería grabar, que sí le gustaría grabar con un artista.
5: Yo lo que siento es que está haciendo lo que hacen ahorita todo el mundo. Hacer cualquier escándalo para que la gente vaya y le ponga cuidado. Y cuando le ponga cuidado, esté viral, entonces dice cualquier cosa. Hablando de todo esto, ¿tiene canción favorita de la Universidad del Perreo? ¿Lo oyó?
4: La verdad no lo he escuchado.
5: ¿No?
4: No.
5: ¿Le puedo poner alguito?
4: A ver, suéltelo, a ver que sienta la presión, manito, porque...
5: Oigas esta vuelta.

0: Bueno,
1: aparte, me siento en el 2007.
0: ¿Franco el Gorila?
1: Con Franco el Gorila, sí. Y también con Trébol Clan.
0: Chimba.
1: Se llama En Alta. Yo me siento allá en el 2007. Me transporta automáticamente allá.
0: Sí, me gusta.
1: Qué sonidazo.
0: Sí, claro. El de la mata, el de la mata.
1: Brutal.
0: Tenía que ser bueno. Me gusta, eso está bien. Tengo que escuchar el disco porque la verdad no lo he oído. Pero bien, perreito de la mata, de la mata. Eso me gusta, me gusta. Bueno, 9:34 escuchando Mincho Radio.

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2: Con un cafecito, escuchando Mitch Radio, son las 9:45.
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2: Aquí estamos parchados escuchando Mitch Radio. Es el momento correcto para celebrar amor y amistad. 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
2: Bueno, para cerrar este arranque, escuchando Micha Radio, son las 9:57, se sigue moviendo, más de 100 temblores se han registrado en los últimos días y fuerte por los lados del Tolima, patrón. Hacia las 9:40 nuevamente tembló y ayer varios edificios de aquí de la ciudad de Neiva desalojaron debido a un movimiento en el Tolima también. Entonces hay que estar ahí listos, preparados.
3: Ayer sí, varios edificios y varias veces.
2: Sí.
3: Mire, también no solamente aquí en Colombia, en muchos países de América Latina está temblando, en México se han presentado muchos temblores seguidos también. Entonces, pues hay que estar pendientes, porque como decían los viejitos de antes, esto es puro calor de temblor.
2: Puro calor de temblor.
3: Sí, entonces, pues, ojalá Dios nos cuide. Vea, le voy a dejar oír una cosita, caballo.
2: A ver.
3: Y usted me dice qué siente cuando oye esto. A ver.
2: Suelte.
4: ¿A quién?

0: parece igualito.
1: Sí, igualito.
0: Canta igualito. Lo sí, que sí, pasa sí. es que
1: el pelado
0: la,
1: que,
0: la presencia de él es de un pelado de ahora.
1: Sí, claro.
0: Entonces como que tiene el pelito así en la frente, la gorrita, unas gafas. Unas gafas claritas, pues como si fueran de fórmula. O sea, se ve como, como un pelado que no cantara champeta y ¡pum! Sale con el bozarrón del papá.
1: Vea, pues, está como el lío Pastor López, ¿no? También lo imita muy bien.
0: Lo deje ver y usted le describe a la gente como de.
1: Ay, no.
0: ¿Cierto? Marce, sí, claro. Uno lo ve y uno dice, este champeta no va a cantar.
1: No, ese man se ve con pinta de gringo.
0: Sí, se ve, sí, sí, sí. Parece muy, como.
1: Yo pensé que era un morenito.
0: Exacto, yo sí. pensé que cuando lo vi, yo claro. dije, Sayajin, me sí, parece sí. como un pelado de por allá de España. Que
1: lo
0: va a
1: único
0: cantar
1: idéntico que tiene es la voz.
0: Igualito.
1: Porque el físico.
0: Pero se ve sí. muy diferente y canta igual sí, sí, al papá. Sí, sí, es total. El hijo del Saiyajin. No sé si hay gente que recuerde todavía claro. el Saiyajin. Nos trajo temazos de, sí, claro. De sí, la total. Champeta. Y bueno, pues ahí está el hijo cantando igualito. Oiga, venga, hablando de música, de cosas bacanas que van a pasar aquí, le voy a hacer una invitación, caballo, porque resulta que aquí en la ciudad de Neiva hay muchos artistas. De rap, muchos artistas de música urbana que están metiéndole la ficha desde hace mucho rato a ayudar a la gente que está damnificada por los terremotos sí. aquí en Colombia. Mucha gente ya dejó de hablar del asunto, mucha gente ya dejó de apoyar, como si ya mágicamente se hubiera solucionado todo. Y en este momento, necesitan mucha ayuda. Entonces hay muchos artistas que se van a reunir para hacer una actividad para que todo lo que se recoja ahí pues vaya destinado a los damnificados de los terremotos. Esta es una invitación que nos hace una amiga de aquí de la casa que se llama la Nati. Usted la conoce.
1: Sí,
0: ella
1: sí.
0: va a estar al lado de un montón de talentos increíbles de aquí de la ciudad. Isabel Amaya, Guti, va a estar William Petrova, va a estar mucho del talento de la ciudad uniéndose, poniéndose la camiseta, poniéndose la 10, y van a estarse presentando en un sitio que se llama Caramala, aquí en la ciudad de Neiva. Y la actividad es ahorita, este 26 de septiembre, el sábado, empieza a las 8 de la noche. Y pues si usted puede llegar, hágale. Muchos artistas invitados van a ponerse esa cita ahí para poder ayudar con lo que se recoja ese día a los damnificados del terremoto. Entonces Neiva se une, se llama la actividad SOS por Colombia. Por si usted quiere llegar allá, hágale. La entrada solidaria pues va directamente a los damnificados de los terremotos. Recuerde, en Caramala, este sábado. ¿Dónde queda? Queda por ahí por La Toma, en la calle 16, 19 bis, 25, en La Toma, antes de llegar a la segunda.
1: Listo.
0: Por ahí queda su vida.
1: Para apoyarnos. De eso
0: listo,
1: se trata.
0: Este sábado 26.
1: Unos con otros. La

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0: es martes, escuchando Mitch. Saludos a los que están preparando unos espaguetis hoy deliciosos. Vamos a ver si es verdad. ¿Qué hacen por ahí sin mentir? ¿Qué hacen? Está potente el calor. ¿Ah? Ay, Dios mío, Jesús. Me encanta que estén aquí parchados, escuchando Mitch Radio.
1: Dímelo, Matatán.
0: Soy el Matatán, arroba. Dímelo, Matatán. ¿Me siguen o no me siguen todavía? Échale ganas, muchachos. Hagan todo con amor. Saludos al viejo Christopher, que hace musicólogo. Saludos a Jamilet, que viene esa parchada por ahí. A la gente que está camellando a esta hora, dándola toda. Me alegra mucho que están ahí parchados, disfrutando de música y buenos éxitos a esta hora. Bonito, bonito martes.

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0: Una mañana de solecito y los sonidos que no pueden faltar escuchando Mincha Radio. 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
1: Dímelo, Matatán.
0: A marchar un buen celular. Buenos días, son las 10:26. Solecito de martes y los sonidos aquí parchaditos escuchando Mincha Radio. Buenos días.
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0: Chisa. Un saludito para mi amigo Fabián Polanía, la gente de Doctor Caraudio. Camellosos, camellosos por ahí, dándola toda.
1: Dímelo, Matatán.
0: Un saludo a Vladimir, dice que está activo. Erika, ¿cómo está? Cristian también, dándola toda. Bueno, me alegra mucho. ¿Qué hacen? ¿Cómo van? ¿Cómo va el calorcito por ahí, ah? Saludito para la gente de Vive Huila. Síganos por ahí, Vive Huila, tan activo. Búsquenlos por ahí, Vive Huila. Jacqueline, la manchita amarilla también, camellando por ahí, prendan el airecito, parce, porque uy, ay, ay, ay, ay.

0: vuelve loco.
1: Pero se vuelve loco. Wow. ¿Me sigue o no me siguen todos? ¿Estamos activos o no estamos activos?
2: Dímelo, Matatán.
1: Vanessa, ¿cómo está Vanessa? Activa, Vanesita dice.

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2: Son las 10:45, escuchándome.
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0: qué día te olvidaste de mí, amor.
1: ¿Qué día te olvidaste de mí?
2: ¿Cómo le están pasando? Calorcito potente, parce.
0: ¿Cómo está por ahí afuera?
2: Saludos, espero que le estén pasando una chimba y que se estén disfrutando de este martes. ¿Qué se están preparando de almuercito? ¿Qué será el menú para hoy? ¿Ah? ¿Qué van a invitar a almorzar?
0: Dímelo.
3: Dímelo, Matatán.
4: Wow, wow, wow.

0: 11 en punto. Ah, me están pensando, parce. ¿Quién me estará pensando esta hora? ¿Ah? Del banco, que de la que hay. Un perreito bien activo. Que lo único intenso en la vida sea el perreo, parce, el perreo.
1: Dímelo, Matatán.
0: Échele ganas, no le jodan la vida a nadie, ¿ok? Tomen agüita. Saquen una coquita con agüita fresca para los animalitos. Hagan todo con amor y échenle ganas, que la vida es un ratito, babo.
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0: Ojalá, Morch. Let's go. Wow.

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0: parcero, ¿bien o qué? Me encanta que esté ahí activo.
1: Dímelo, Vanesita.
0: Estamos activos. Christopher Parchado también, dándola toda. A los que están por ahí preparándose un almuercito bien rico. En este martes Mix, escuchando Mix Radio.
2: Ella, ajá.

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2: 11:46 la hora, escuchando Mix. 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

0: La revolución, bueno, ya cerrando esta mañana, acompañados de Michi Radio. ¿Cómo me los tratan? ¿Bien? Espero que bien. Bueno, feliz almuerzo a todos. Ya llega el patrón para acompañarlos por aquí. A darla toda en este mediodía, para adelante y para atrás, escuchando Michi Radio. ¿Cómo fue? Bien, bien.
1: Dímelo, Matatán.
0: Michi almuerzo para todos. Échele ganas. Vamos que vamos, comandando en la mañana, en la tarde, en la noche. Y escuchando Michi Radio.
1: Nos vemos.
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1: Hola, ¿cómo están? Bienvenidos. Aquí estamos arrancando este Palante y para atrás que los va a acompañar hoy martes 22 del mes de septiembre hasta las 2 de la tarde. Mientras usted de pronto se prepara almuercito, mientras usted va saliendo del trabajo, mientras usted de pronto está organizándose para ir nuevamente a su clase de la universidad ahora después de las 2 de la tarde. Todo eso acompañado de la música increíble de Mix Radio que lo va a llevar a recordar alguna época de su vida con uno de los clásicos del reggaetón que seguramente usted va a escuchar y cantar como si lo estuviera oyendo la primera vez. Y también los voy a traer aquí al presente, los voy a mostrar música nueva y obviamente acompañado de chismecito sabroso. Mi nombre es Héctor Betancourt, ustedes son los mejores del mundo y esto es
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1: Bueno, les voy a contar una cosa. El día de hoy pasó algo en el mundo del fútbol. Lionel Messi, mediante un emotivo video, presentó una camiseta con el diseño que va a utilizar en su último partido con la selección argentina. Ese partido va a ser ahorita, el 6 de octubre, y pues obviamente los fanáticos se pusieron muy sentimentales. Está muy bonita la camiseta, me imagino que va a volar, se va a vender como pan caliente, y pues es la despedida de Lionel Messi ya de su selección argentina. Entonces, si quiere ver el video, váyanos siguiendo en Instagram, por favor. Ahí nos encuentra como Mix Radio Neiva. Listo, Mix Radio Neiva, igualito en TikTok.
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2: Son las 12:45.
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1: Ese soy yo, Héctor Betancourt es mi nombre y estoy encantado de acompañarlos aquí en este mediodía de martes, llevándolos para adelante y para atrás. Siempre tenemos esta cita de lunes a viernes a las 12 del mediodía. Si usted va saliendo del trabajo, vea, pum, sintoniza ahí en el carro 94.8 FM. Si está con el teléfono en la mano, súper fácil, nuestra aplicación, puede descargarla e instalarla para que nos deje acompañarlos donde quiera que estén. La encuentran como Mix Radio Colombia. Y si está en la oficina, ahí en su computador, me abre una pestañita y se ubica en www.mixradio.co. Real Audio suena increíble. Se va a poder echar un chismecito sabroso por ahí y se va a encontrar mucho contenido digital y de todo ahí en nuestro portal web. Aquí estamos dándole para adelante y para atrás de lunes a viernes desde el mediodía con música increíble.
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0: arrancando esta nueva hora de música aquí en Mix Radio, pa'lante y para atrás. ¿Cómo están? ¿Cómo me les fue? Quiero que me cuenten a ver cómo les fue con el almuercito, si están preparándose todavía, apenas están terminándolo para almorzar y salir nuevamente a trabajar, a estudiar, a su emprendimiento, a rebuscarla. Y si son de los que piden domicilio o dejan ya preparado desde muy temprano, cuéntenme a ver. Y también les voy a recomendar que se protejan mucho del sol. Estos días el sol está infame, está muy terrible. Entonces, pues por favor, protéjase. Si puede sacar una sombrilla, hágale. Si va a ir de pronto en moto, cúbrase los brazos, cúbrase bien el cuello, utilice bloqueador solar si tiene, hágale. Eso desde que salga temprano, aplíqueselo y repita luego del mediodía. Y también, pues manténgase hidratado. Estos días del fenómeno del Niño, queremos que estén bien, que se cuiden lo más que puedan. Mientras tanto, aquí estamos, nueva hora de música, pa'lante y para atrás. 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

0: Ando con toda la actitud en este segundo día de la semana. Miren, les voy a contar una cosa. El Ranking Mix tiene movimientos. 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
2: Es la 1:45 y estás en modo Mix.
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0: Aquí estamos en esta cita de todos los días entre semana, desde las 12 y hasta las 2 de la tarde, 12 del mediodía hasta las 2 de la tarde, sábados y domingos arrancando desde las 6 a.m. esto que se llama Pa'lante y para atrás. Mi nombre es Héctor Betancourt, siempre es un placer estar por aquí parcheando con ustedes. Y ahorita a las 2 de la tarde viene W el Matatán y ustedes van a ser los encargados de programar sus canciones favoritas en el mixeo para que trabaje, vea, con todas, para que dé lo mejor de usted con toda la alegría del mundo, cantándose unas canciones increíbles que les tenemos ahí, que ustedes nos van a ayudar a programar ahí en www.mixradio.co. Nuestro WhatsApp, súper fácil, 321-6142-948. Ahí nos pueden escribir o dejar su mensajito y parchar con nosotros.
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0: ¿Una canción para empezar esta tarde? Obvio que sí, claro que sí, por supuesto que sí. Damas y caballeros, bienvenido a un nuevo capítulo. Vamos a convertir esto en una tarde genial, brutal, una chimba.
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0: Ahora en espacio. 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

0: Buena tarde, buenos sonidos. Este es el mixeo. ¿Se quieren oír algo? Claro, me levantan la mano y me dicen:
1: dímelo, Matatán.
0: Y aquí nos vamos complaciendo en esta tarde. Los acompaño en el trabajo, en la casa. ¿Dónde más pueden estar? ¿Dónde más? Ay, ay, ay, ay, ay. Estamos activos comandando en este mixeo, el mixeo de Mix Radio.
1: A vos. Las mañanas.
0: ¿Qué pasó? Sí. ¿Qué pasó?

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0: 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El rey, el fantástico Mario VI. Otra más de los que hemos llevado el género hasta otro nivel. No se preocupen, ustedes no podrán con el jefe. 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

0: Un abrazo para los que están rodando por la Ruta 45, también parchados, escuchando Micha Radio. ¿Se quieren oír algo? Claro, de una, 321-6142-948. Y aquí nos vamos acompañando esta tarde de Micha Radio en el Micheo.
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2: Son las 2:45, escuchando Micha Radio.
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0: saludo a los que están en www.mecheradio.co. Feliz tardecita también para los que andan por ahí trabajosos, por Rivera, por Yaguará, por Campo Alegre, acompañados de Meche Radio.
1: Dímelo, Matatán.
0: En su local comercial, vamos disfrutando de musiquita. Si quieren oír algo, una notica de voz al 321-6142-948. Ahí nos buscan, nos escriben, nos envían una notica de voz y ya estamos activos para acompañarlos en este mixeo de Meche Radio.
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0: reggaetón, están aquí escuchando Micha Radio. Aquí estamos dándole al perreíto. Si escuchan un reggaetón, están activos escuchando Micha Radio, disfrutando del solecito. Martes va rodando este mes del amor y la amistad. ¿Cómo la pasaron? ¿Bien? ¿Celebraron o van a celebrar este fin de semana? Bueno, pásenla rico y ahí parchaditos escuchando Micha Radio.
1: Trabajando con el mixeo de mí.
0: Y trabajando con el mixeo de Micha Radio.

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0: de este martes, escuchando Mix. Varios incendios forestales en la región. Ojo con las quemas por ahí, ojo con arrojar vidrios. Ojo pues con eso, manito. Bueno, 3:39, escuchan Mix Radio.
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0: Y saludándolos por acá, un saludo a Tatiana, dice que está activa por acá con nosotros, disfrutando del mixeo en este martes, segundo día de la semana. Échele ganas.
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2: Son las 3:47 la hora, escuchando Mix Radio.
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0: 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Feliz tardecita a los que ya están preparando motores para el gimnasio, tal vez. Son las 4:16, una horita más del mixeo de Micha Radio. ¿Qué hacen? ¿Cómo están? Los que acaban de llegar a nuestro dial.
1: Dímelo, Matatán.
0: Les enviamos un fuerte abrazo. Espero que estén muy bien y activos escuchando el mixeo de Micha Radio.
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1: ¿Aló? 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
2: Son las 4:45 escuchando Mix.
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por ahí en el gimnasio. Saluditos a la gente que va a esta hora en su carro, en su automóvil, parchados. ¿Cómo está Jacobo? Jacobo Díaz Reyes. ¿Qué hace, socio? ¿Eh? Jacobo.

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1: Aria Vega, Ryan Castle, la costañita, premio ni a la boca.

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2: 5:44, escuchando Mix.
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3: Son las 6:45 y estás en modo Mix. 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